0: Pra gente respirar. E assim, ó, a gente vai fechando por aqui mais um bloco do nosso programa. Gente, eu volto já. Me espera, vai embora não, que é bem rapidinho. Já, já, eu tô de volta com você.
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